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3: En una muy breve referencia a la movilización de este lunes de la sección 22 de la Coordinadora Nacional de Trabajadores de la Educación en la Ciudad de México, la presidenta Claudia Sheinbaum dijo que hay diálogo con la Secretaría de Gobernación y de Educación Pública. No abundó más. A partir de este día comienzan las manifestaciones magisteriales en la Ciudad de México, luego de que la sección 22 de Oaxaca acordó una asamblea estatal no esperar al 1 de junio para iniciar un paro indefinido de labores a fin de exigir al gobierno federal el cumplimiento de acuerdos, estos firmados en mayo de 2025, tales como la entrega de uniformes escolares y equipo tecnológico para las escuelas de nivel básico, ni con la contratación de docentes. Al referirse a las acusaciones que hay contra el dirigente del PRI, Alejandro Moreno, por irregularidades en su gestión como gobernador de Campeche y que la Fiscalía Anticorrupción no promovió su desafuero, la presidenta Claudia Sheinbaum sostuvo que mejor que regrese lo robado. Consideró que una salida alternativa en los casos donde hay pruebas de hechos de corrupción es preferible este tipo de opciones porque puede haber alguien que sea llevado a prisión y cuando sale de la cárcel disfruta de los bienes que de manera irregular se apropió. Para Informe 24, Mohamed García. 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
3: En Sonora, las autoridades de salud confirmaron que ya suman más de 345 casos de sarampión registrados en lo que va del año. La Secretaría de Salud Estatal informó que se reforzaron las campañas de vacunación y vigilancia epidemiológica en distintos municipios, principalmente en zonas fronterizas y comunidades rurales. Las autoridades hicieron un llamado a padres de familia para completar los esquemas de vacunación y evitar nuevos contagios. En Hermosillo concluyeron las tradicionales fiestas del PITIC 2026 con un concierto que reunió música mexicana y talento juvenil. La orquesta del DIF Hermosillo presentó el espectáculo México de mis amores, donde interpretaron clásicos nacionales ante cientos de asistentes. El evento formó parte de las actividades culturales que durante varios días atrajeron turismo y derrama económica a la capital sonorense.
0: Para Informe 24, Adrián López. Más información a un clic en audiorama.mx. 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
4: La presidenta Claudia Sheinbaum anunció que el próximo 31 de mayo presentará un informe nacional para conmemorar 2 años de su triunfo electoral. El mensaje será transmitido en plazas públicas de los 32 estados del país y buscará destacar avances de su administración en temas económicos, sociales y de infraestructura. El anuncio ocurre en medio de diversos retos políticos y económicos que enfrenta el gobierno federal. El Servicio Meteorológico Nacional alertó este lunes por lluvias intensas y altas temperaturas en gran parte del país. Un frente frío fuera de temporada provocará fuertes precipitaciones en estados del sur y sureste, mientras que en entidades del norte continuarán registrando temperaturas superiores a los 45 grados centígrados. Protección Civil recomendó mantenerse atentos a avisos oficiales ante posibles inundaciones y deslaves.
5: Para Informe 24, Adrián López. Más información a un clic en audiorama.mx.
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0: cualquier problema de enfermedad.
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8: Amor es Súper, vámonos con eso. Y se llama Tu Pirata Soy Yo. Las 7 de la tarde ya con 30 minutos a través de Amor, Amor es Súper. 38-368-25. Avanzamos con más música, tú no te vayas.

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4: El secretario de Economía, Marcelo Ebrard, confirmó el inicio de negociaciones formales entre México y Estados Unidos para la revisión del Tratado Comercial T-MEC. El funcionario señaló que las conversaciones buscarán fortalecer las relaciones económicas y mantener la competitividad regional frente a los mercados internacionales. Analistas consideran que esta revisión será clave para la economía mexicana durante los próximos años. Autoridades federales reportaron el aseguramiento de contenedores con sustancias químicas utilizadas como precursores industriales durante un operativo encabezado por la Fiscalía General de la República. La acción se realizó como parte de las estrategias nacionales contra el crimen organizado y el tráfico ilegal de sustancias. Hasta el momento no se han dado a conocer personas detenidas relacionadas con este caso.
5: Para Informe 24, Adrián López. Más información a un clic en audiorama.mx.
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0: Así terminamos la hora de amor. Es súper. A través de la 96.5. Mañana tienes una cita para dedicar, disfrutar y hacer tus sentimientos vibrar con la mejor música de balada pop en español. Por la misma frecuencia y a la misma hora. Hasta la próxima.
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1: El informe del tiempo para este día se contará con una temperatura máxima de 26 grados y una mínima de 18 grados centígrados. El cielo estará soleado con una humedad de hasta el 57%. Para hoy no hay posibilidades de lluvia. Amanecerá a las 5 de la mañana con 42 minutos y la puesta de sol será a las 7 con 19 minutos de la tarde. La primera pleamar fue a las 3 con 54 minutos de la madrugada y la siguiente pleamar a las 5 con 40 minutos de la tarde. La primera bajamar será a las 10 con 20 minutos de la mañana y la siguiente bajamar a las 11 con 57 minutos de la noche. Hoy tendremos un total de 13 horas y 37 minutos de sol, mientras que el coeficiente de mareas será de 43, un valor bajo, lo que significa que la amplitud será más baja que en otras ocasiones y también las corrientes serán pequeñas. Esto se debe a que la luna se encuentra entre las fases de luna llena y cuarto menguante. Se recomienda implementar medidas de seguridad a todo tipo de navegación.
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1: El informe del tiempo para este día se contará con una temperatura máxima de 26 grados y una mínima de 18 grados centígrados. El cielo estará soleado con una humedad de hasta el 57%. Para hoy no hay posibilidades de lluvia. Amanecerá a las 5 de la mañana con 42 minutos y la puesta de sol será a las 7 con 19 minutos de la tarde. La primera pleamar fue a las 3 con 54 minutos de la madrugada y la siguiente pleamar a las 5 con 40 minutos de la tarde. La primera bajamar será a las 10 con 20 minutos de la mañana y la siguiente de bajamar a las 11 con 57 minutos de la noche. Hoy tendremos un total de 13 horas y 37 minutos de sol, mientras que el coeficiente de mareas será de 43, un valor bajo, lo que significa que la amplitud será más baja que en otras ocasiones y también las corrientes serán pequeñas. Esto se debe a que la luna se encuentra entre las fases de luna llena y cuarto menguante. Se recomienda implementar medidas de seguridad a todo tipo de navegación.
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5: La sequía y las altas temperaturas dificultan cada vez más que distintas especies silvestres encuentren agua, sombra y espacios adecuados para resguardarse en Sonora, advirtió Gerardo Carreón Arroyo, director de conservación de Naturalia AC. El especialista señaló que la falta de vegetación y la reducción de cuerpos de agua afectan tanto a especies residentes como a animales que dependen de ciertas zonas del estado para sobrevivir durante los meses más calurosos. Indicó que actualmente existen personas que colocan recipientes con agua en patios y exteriores para ayudar a aves y otros animales afectados por el calor extremo. La Secretaría de Seguridad Pública y Protección Ciudadana destaca que las llamadas improcedentes constituyen un obstáculo para brindar una respuesta inmediata a quienes real y verdaderamente lo necesitan. La Secretaría hace un llamado a la ciudadanía a utilizar de manera responsable el número de emergencias 911. A través del C5I, diariamente se atienden reportes relacionados con emergencias médicas, incidentes de seguridad, accidentes y solicitudes de auxilio. Sin embargo, las llamadas improcedentes continúan representando un obstáculo para brindar una respuesta inmediata a quienes verdaderamente lo necesitan. En lo que va del 2026, el C5I ha registrado más de 507,000 llamadas improcedentes, de las cuales se desprenden 316,224 llamadas donde no existe interacción por parte de quien realiza la llamada y 26,430 llamadas de bromas realizadas por niñas y niños. 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
4: El gol mil. En 2006 se alcanzó el gol número 1000 en la historia de los mundiales. Muestra el crecimiento ofensivo del torneo.
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4: Desde la redacción de Informe 24, estas son las noticias. Sonora fue incluido por National Geographic entre los mejores destinos gastronómicos del mundo para 2026, un reconocimiento que coloca a la cocina sonorense en una vitrina internacional por su carne asada, sus tortillas de harina, sus mariscos y el bacanora, una bebida de agave ligada a la identidad del estado. La publicación destacó que la gastronomía de Sonora está marcada por su historia ganadera, el uso del mezquite para hacer carne, la elaboración artesanal de tortillas de harina y la producción de bacanora, un destilado que nació en la Sierra Sonorense y que durante décadas fue producido en la clandestinidad. Los ataques de abejas, algunos de ellos mortales, se han intensificado en diversos estados durante las últimas semanas, asociados, de acuerdo con especialistas, a las altas temperaturas y al estrés de enjambres por la alteración de su hábitat. La Dirección General de Epidemiología de la Secretaría de Salud reporta un incremento de 36% en los casos de picaduras de abeja registrados en el país entre el 1 de enero y el 2 de mayo de este año, respecto al mismo periodo de 2025. 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

¿qué tal? Muy, muy buenos días. Bienvenidos a Icónicas. Ya han transcurrido las primeras 11 horas y 4 minutos de este 26 de mayo. Ya estamos a martes. Estamos a nada que se termine este quinto mes del año. Así que espero que estés súper bien, súper a gusto, súper tranquilo, súper apapachado, súper relajado. 638-383-6825. Ese es el número en la cabina para que te comuniques, para que mandes un mensajito y para que me digas qué es lo que quieres sintonizar. El día de hoy tenemos un muy buen playlist. Voy a recomendarte que no te lo pierdas porque vamos a hablar de canciones que sean referentes a la sangre. Ah, qué extraño, y dirás, ¿cómo por qué? Pues es que hoy es el Día Mundial de Drácula. Qué loco, pero pues ya ves que cada loco con su tema y uno de los personajes de terror más icónicos de todos los tiempos es homenajeado cada 26 de mayo celebrando el Día Mundial de Drácula. Ese hombre inmortal, ¿no? Que se convierte en vampiro y que ha inspirado muchísimas películas, obras de literatura, cómics, animes, de todo, ¿no? Y pues bueno, ¿quién no ha sido aterrorizado alguna vez, ¿no? O ha sido seducido por la idea de un vampiro. Drácula o Nosferatu fue un personaje creado por el novelista irlandés Bram Stoker en el año de 1897 y pues basó su novela en un terror gótico del príncipe Vlad III de Valaquia, que era un príncipe romano que era muy sanguinario, ¿no? Entonces, a partir de ese cuento, bueno, no de ese cuento, sino de esa historia, de esa leyenda rumana, es que se creó el personaje de Drácula, ¿no? Se estima que hubo más de 100,000 víctimas empaladas en los bosques rumanos por Vlad el Empalador durante esas épocas de guerra, y pues a partir de ahí fue como se le sirvió de inspiración al escritor Bram Stoker para generar la historia de Drácula, conectado con un personaje, el conde Drácula, conectado al vampirismo. Esta novela fue publicada un 26 de mayo de 1897 y es por eso que cada 26 de mayo se hace alusión al día de Drácula. Extraño, ¿no? Pero pues así es, así suena y ahí está. ¿Qué te parece si nos vamos con música? Vamos a escuchar algo que, bueno, el día de hoy, canciones que tengan que ver con Drácula y con la sangre. Así que, pues, ¿qué te parece si en este momento nos vamos con esto de Thalía, que se llama así, tal cual, Sangre? El playlist del día de hoy, Vampiros y Sangre, en Icónicas.

0: Escuchamos Sangre de Thalía y recuerda que el playlist del día de hoy es justamente canciones que pues tienen la palabra sangre dentro del título o que tengan que ver con los vampiros, como es el caso de la siguiente canción, Auto Rojo, de los chicos de Vilma Palma e Vampiros. Y de ahí nos vamos a ir con un saludote para los vampiros del día, todos los chicos del equipo de limpieza del Sonoran Star, especialmente a todos los que están bajo la tutela de la ingeniera Natalie. Nos pidieron una canción de Queen, la de Who Wants to Live Forever, y también nos pidieron una canción icónica que se llama Un Poco de Sangre, a cargo de La Maldita Vecindad. Estas dos canciones van a salir juntas, que es Auto Rojo de Vilma Palma de Vampiros, de ahí Un Poco de Sangre de Maldita Vecindad, y regresando al corte ponemos la de Who Wants to Live Forever de Queen, que también tiene que ver mucho pues con el tema vampiresco, ¿no?, que estamos hablando el día de hoy, porque pues ya ves que los vampiros chupasangre pues son los que viven eternamente, o hasta que les dé el sol, o que les pongan se atraviesen el corazón con una estaca de madera, ¿no? Vámonos a música, regresamos con más en Icónicas, el playlist del día de hoy, Sangre y Vampiros.
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11 de la mañana con 28 minutos ya. Ya han pasado 28 minutos desde las 11 de la mañana. Número en cabina 638-383-6825 para que te comuniques, para que mandes un mensajito. Y nosotros ya estamos listos y preparados con lo que sigue, porque nos pidieron un mensajito muy bonito, muy romántico, que no falla, de Erika Aguilera. Así que con muchísimo gusto lo vamos a decir en este momento con la dedicatoria para la persona especial y por supuesto con una canción también muy especial. Vámonos a esto que nos acaban de decir. Dice, me gustaría decir unas palabras, por favor. Aquel abril en el mar. 2017 se quedó grabado en la sal, en el roce de tus manos temblando de frío, en ese abrazo que se sintió tan real, donde tu oleaje se fundió con el mío. Hay noches que no se miden en horas, sino en la cantidad de sal que nos queda en los labios y en los ojos que no queríamos cerrar. Para Jessica Tiznado, de Erika Aguilera, con la canción De la noche a la mañana de Elefante. Así que con muchísimo gusto la ponemos. Disfrútala. Estás en Icónicas. Ni siquiera se te ocurra cambiarle.

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1: Acabamos de escuchar a Sophia Lee Spexter con la canción Murder on the Dance Floor, que pues suena muy, muy tipo vampiresco. Ya ves que son muy sensuales, muy sexuales, muy emblemáticos, muy sigilosos, no sé, tienen ese velo de amor y ternura, de amor y pasión y seducción, los vampiros, ¿no? Como una serie que le gusta a mi corazoncito, que se llama Vampire Diaries, que la he visto como 70 veces todas las temporadas y la sigue viendo porque le encantan esos vampiros, ese tipo de vampiros le encantan, ¿verdad, corazón? 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Vámonos a un corte y regresamos con más. 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

0: vamos ya a punto de despedirnos con la última canción que va a llegar a ti. 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Cerramos con una canción que habla de sangre, pero en el buen sentido de la palabra, tomando en cuenta un conflicto que ocurrió en Irlanda. La canción se llama Sunday Bloody Sunday y hace referencia a un acontecimiento histórico muy trágico que impactó, por supuesto, al país irlandés. El término original es la masacre de 1972, conocido como el Domingo Sangriento, ocurrido un 30 de enero del 72 en la ciudad de Derry, en Irlanda del Norte. Durante una marcha pacífica por los derechos civiles, paracaidistas del ejército británico abrieron fuego contra manifestantes y transeúntes desarmados. Murieron 14 civiles, muchos de ellos jóvenes, y en el 2010 una investigación oficial determinó que los disparos fueron injustificados y que ninguna de las víctimas que estaban manifestándose representaba una amenaza. Es por eso que la canción Sunday Bloody Sunday, compuesta por los chicos de U2 y que está incluida en el álbum War de 1983, tiene tanto significado. Es muy contrario a lo que muchas personas piensan, no es un canto rebelde, sino un grito de protesta antibélico que calma, que clama y busca calmar la violencia, por supuesto, entre diferentes religiones. La canción se ha convertido en un himno universal contra la guerra, aplicable en cualquier conflicto, y pues bueno, esta canción tiene un contexto musical y social muy importante porque pues explora todo lo que son las historias de guerra, la sangre derramada, y recuerda que en una guerra absolutamente nadie gana, todos pierden. Y lo más importante, se llegan a perder vidas. Ya nos vamos, muchísimas gracias por haber estado en sintonía con nosotros. Nos despedimos con esta canción, Sunday Bloody Sunday, de los chicos de YouTube. Bueno, ¿cuáles chicos? Los abuelitos de YouTube. Muchísimas gracias por haber estado en sintonía con nosotros. Soy Oberlin, te deseo que tengas un preciosísimo inicio de martes. Y no me queda más que decirte, hasta la vista, baby.
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2: ¿Qué tal? Buenas tardes, ¿cómo están? Es la 1 de la tarde en el centro de México, las 9 de la noche aquí en Madrid. Soy Alberto Peláez. Empezamos.
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2: A punto de cumplir 2 años de su triunfo electoral, la presidenta Sheinbaum ya rediseñó parte de su primer círculo de colaboradores en su gabinete, el Poder Legislativo y Morena. Después de que rediseñara parte del círculo de gabinete, la presidenta Sheinbaum afirmó que quienes han salido son muy buenos. También la presidenta respondió este martes al rechazo de Guadalupe Tadei, la presidenta del Instituto Nacional Electoral, para revisar las candidaturas. En su conferencia matutina, Sheinbaum instó a la funcionaria a conocer detalle a detalle el planteamiento que fue enviado a la Comisión Permanente del Congreso. El secretario de Seguridad, Omar García Harfuch, informó este martes la detención de detenido Isaí Martínez, sobrino de Chapo Guzmán, en un operativo en Sonora. El funcionario federal indicó que la operación se llevó a cabo en coordinación con la defensa y la FGR. El sujeto cuenta con una orden de extradición por delincuencia organizada y delitos contra la salud. David Kerchenovich, secretario de Salud Federal, informó que en México no se ha registrado ningún caso de ébola y que el riesgo de propagación en el territorio nacional es muy bajo. Kerchenovich detalló una serie de medidas y recomendaciones de viaje ante el brote por dicha enfermedad, que se localiza principalmente en la República Democrática del Congo y Uganda. La tasa de desempleo en México ascendió en el primer trimestre de 2026 a un 2.6% de la población económica activa, un dato levemente mayor al 2.5% del mismo periodo de 2025, informó este martes el INEGI. La Cámara Nacional de la Industria de la Transformación advirtió que los paros y bloqueos previstos por agricultores y transportistas podrían generar pérdidas cercanas a los 11 millones de pesos diarios a semanas del inicio del Mundial de Fútbol. A través de un comunicado, la Calacintra expresó su preocupación ante el impacto económico y logístico que estas movilizaciones podrían provocar en corredores estratégicos y carreteras federales de distintos puntos del país. El gobierno de la Ciudad de México, encabezado por Clara Brugada, confirmó un retraso en las obras del tramo elevado en la calzada de Tlalpan y en la línea 2 del metro, previstas como parte de su proyecto rumbo al Mundial. Apenas el pasado 21 de mayo, la jefa de gobierno prometió que la también conocida como calzada flotante estaría lista el próximo 31 de mayo. Esta mañana se registró intensa movilización policíaca por una balacera en la alcaldía Gustavo Madero, en la zona norte de la Ciudad de México. Los hechos ocurrieron en la colonia Tepeyac, Insurgentes, donde un hombre recibió al menos 3 impactos de bala, por lo que fue trasladado de inmediato al hospital de la villa. Los bloqueos en Colima se mantuvieron anoche después de una jornada violenta que dejó enfrentamientos entre fuerzas de seguridad y sujetos armados, lo que llevó a las autoridades a suspender las clases presenciales en 4 municipios. A través de una publicación en redes sociales, la gobernadora Indira Vizcaíno informó que los estudiantes de los municipios de Tecomán, Mazatlán, Armería y Iztaccíhuatlán no asistirán de forma presencial a la escuela este martes. Fuerzas federales catearon un inmueble en Chiapas, donde fueron aseguradas un total de 151 armas de fuego, 687 kilos de cocaína, 363 cargadores, 18 granadas y tractocamiones. El Gabinete de Seguridad Federal expuso en un comunicado que, como parte del seguimiento a líneas de investigación, se identificó un inmueble vinculado a un grupo delictivo que operaba bajo fachada de una pensión de vehículos de carga. Por su trabajo a medio camino entre la historia como disciplina y el periodismo como oficio, el británico Timothy Garton Ash, reconocido como el historiador del presente, fue galardonado este martes con el Premio Princesa de Asturias de Ciencias Sociales 2026. Al menos 19 personas resultaron heridas durante una estampida ocurrida en el Festival Anual de Motocicletas en Carolina del Sur, en Estados Unidos, informaron las autoridades. El incidente ocurrido en el Festival Motocicletas y Patrimonio Cultural Black Pearl en Atlantic Beach era una ciudad costera al norte de Charleston. La Comisión de Investigación y Acusación de la Cámara de Representantes de Colombia abrió una investigación penal de oficio contra el presidente Gustavo Petro por presunta intervención en política de cara a las elecciones presidenciales, cuya primera vuelta se celebrará el domingo, según un documento conocido el martes. En la comunicación firmada por la presidenta de la Comisión, Gloria Elena Irazabaleta, se señala que la decisión fue tomada tras las últimas declaraciones y publicaciones en redes sociales del mandatario relacionadas con las elecciones. Y Corea del Norte lanzó este martes varios misiles, entre ellos al menos uno balístico de corto alcance, hacia las aguas situadas frente a la costa occidental del país, dijo el ejército de Corea del Sur. Los misiles se lanzaron alrededor de la 1:00 p.m, hora local, desde Cheongju, en la provincia norcoreana de Pyongyang del Norte, dijo el Estado Mayor Conjunto de Corea del Sur en un comunicado. Bueno, comenzamos con la información y ya tenemos, como todos los días, a José Luis Plaza. Buenas tardes, José Luis.
5: Buenas tardes, Alberto. Buenas tardes al auditorio. Y bueno, la Coordinadora Nacional de Trabajadores de la Educación, al verse impedida de poder llegar al Zócalo capitalino, quedaron en plantón. Más de 800 casas de campaña quedaron instaladas en la avenida de 5 de Mayo, en la calle de 5 de Mayo, en el centro histórico. Pero esto llevó a que una persona, un profesor de primaria del estado de Oaxaca, falleciera. Tuvo un infarto fulminante el día de ayer y entonces ya cobró su primera víctima este plantón, que inicialmente iba a ser el 1 de junio, pero bueno, lo adelantaron y prometen los profesores de la CENTE que van a estar aquí hasta que termine el Mundial o hasta que les arreglen o les solucionen sus problemas. Entonces, pues ya tomó su primera víctima, un infarto fulminante de un profesor de Oaxaca de primaria, Alberto.
2: Madre mía, qué mal momento.
5: Sí.
2: Dijo José Luis, muchas gracias, buenas tardes.
5: Hasta luego, Alberto, buenas tardes.
2: Y ahondando en esto que contaba José Luis, maestros de la Coordinadora Nacional de Trabajadores de la Educación instalaron, como dijo José Luis, un plantón en el centro de la Ciudad de México previo al paro nacional de este 1 de junio. El magisterio colocó lonas y tiendas de campaña a lo largo de la calle 5 de Mayo sobre las banquetas y en la acera. Es una de las calles que llevan de manera directa al Zócalo. Los maestros instalaron el plantón después de que acusaran agresiones de los policías en su intento por avanzar hacia el Zócalo como parte de su ruta que comenzó en el Ángel de la Independencia. Ante la presencia de los maestros, la tarde de este lunes se registró el cierre de negocios en la zona, mientras los maestros extendían lazos y lonas. La movilización fue convocada por la sección 22 de la Coordinadora Nacional de Trabajadores de la Educación en Oaxaca a días del paro nacional, con el que se espera el arribo de más maestros a la Ciudad de México. Luis Fernando, buenas tardes.
6: ¿Qué tal, Alberto? ¿Cómo te va? Muy buenas tardes. México sostendrá desde mañana al 29 de mayo una segunda ronda de diálogos formales con Estados Unidos de cara a la revisión en julio del tratado comercial con ese país y Canadá, el T-MEC, conversaciones que calificó de complejas y también difíciles. Las conversaciones con los Estados Unidos tendrán lugar el día 27, 28 y terminamos el 29. Viene una delegación importante y después nos tocará a nosotros ir a Washington, dijo el secretario de Economía Marcelo Ebrard durante la presentación de los datos de inversión extranjera directa del primer trimestre de inversión. También señaló que Ebrard dijo que México llega a esta etapa con la idea de competir cada vez mejor respecto a otras regiones del mundo, en particular en sectores donde México y Estados Unidos tienen una dependencia elevada. Para ello, Ebrard planteó producir una parte en México y otra en Estados Unidos para reducir esas dependencias, lo que según él puede traducirse en miles de millones de dólares y en un aumento de manufacturas regionales.
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2: Bueno, en la mañanera de hoy la presidenta Sheinbaum aclaró que el Instituto Nacional Electoral no resolverá en caso de que haya posibles narcocandidatos. En este sentido explicó que la intención de la iniciativa es que exista un mecanismo de consulta entre partidos políticos y autoridades encargadas de inteligencia financiera, investigación y procuración de justicia. Lo que se propone es que se ordene y el partido político decida si quiere poner a consulta de las instituciones pertinentes, si tienen algún antecedente que pueda poner o que vincule a esta persona con algún grupo delictivo. Sheinbaum precisó que la presidenta consejera del INE, Guadalupe Tadei, comprendió de forma diferente la propuesta que están haciendo. La presidenta señaló que hubo una interpretación equivocada sobre el alcance de la propuesta planteada para detectar posibles vínculos criminales entre aspirantes a cargos públicos. Y en la tarde de ayer, vecinos de la colonia Santa María Tulpetlac, en Ecatepec, Estado de México, hallaron una cabeza humana al interior de una hielera. De acuerdo con los primeros reportes, la hielera fue abandonada fuera de una vivienda. La policía local acudió al sitio tras recibir reportes ciudadanos sobre un paquete sospechoso. Elementos de la policía municipal llegaron al lugar y resguardaron la zona, en espera del arribo de personal de la Fiscalía del Estado de México para iniciar las investigaciones correspondientes. Las autoridades señalaron que los restos pudieron haber sido abandonados durante la madrugada. Los restos humanos fueron trasladados al anfiteatro, donde continuarán las indagatorias y se espera que en las próximas horas puedan ser identificados. ¿Qué más tenemos, Luis Fernando?
6: La Secretaría de Cultura presentó las actividades culturales del llamado Mundial Social enmarcadas en la próxima Copa Mundial de la FIFA. Entre ellas, destacó la instalación de arcos de seguridad y el despliegue de más elementos de la Guardia Nacional en la zona arqueológica de Teotihuacán, que hace un mes presenció un tiroteo mortal. El Coordinador Nacional de Desarrollo Institucional del Instituto Nacional de Antropología e Historia, Antonio Buitrón, dijo a medios que el recinto arqueológico estima un incremento de 35% en la afluencia de visitantes durante el evento futbolístico y se espera que sea uno de los sitios más visitados del país en esta temporada. Ante este pronóstico de alta asistencia, reconoció que el personal de custodia del Instituto Nacional de Antropología e Historia no ha aumentado, pues sigue conformado por 49 personas desde aquel tiroteo que dejó a una turista canadiense muerta. Incluso consideró este mismo personal para la vigilancia de un nuevo museo de grandeza teotihuacana que abrirá próximamente dentro del complejo arqueológico.
2: ¿Y qué más ha pasado en el país? Vámonos al carrusel de los estados.
8: Para este fin de semana estaba programado en Acapulco un festival de música que se llevaría a cabo desde el jueves e incluso se estaba instalando ya un escenario para su desarrollo en una de las sedes en Playa Bonfil, el otro escenario sería en Playa Icaco. Sin embargo, ayer por la tarde los organizadores emitieron un comunicado informando que el evento se pospone para el mes de noviembre, aduciendo que es debido a temas climatológicos e informando que quienes adquirieron boletos podrían hacer uso de ellos en las nuevas fechas programadas. Sería la segunda edición de festival que se llevaría a cabo en el puerto y que desde la primera que se desarrolló el año pasado ha enfrentado dificultades para su ubicación. Llama la atención que el argumento sea por prevención ante las condiciones climatológicas, ya que no hay pronóstico aún de un evento mayor en el puerto y al consultar a las autoridades de Protección Civil nos han indicado que si acaso podrían presentarse algunas lluvias. Ya hay reacciones de enojo por quienes compraron boletos y por parte del sector turístico porque se alarma a posibles visitantes para este fin de semana y se inhibe su llegada. Informe 24 desde Acapulco, Guerrero, Enrique Silva.
9: La Secretaría de Marina a través de la Armada de México por conducto de la 10ª Zona Naval y el Batallón de Infantería número 405 informa que como resultado de las acciones permanentes para el combate a la producción de enervantes, personal naval localizó y erradicó 37 plantíos de amapola en inmediaciones del poblado San Rafael pertenecientes al municipio de Del Nayar en el estado de Nayarit. Esas acciones se llevaron a cabo mediante patrullajes de disuasión y vigilancia terrestre, localizando los citados plantíos en un área aproximada de 117.700 metros cuadrados, procediendo a su erradicación y destrucción en el lugar, contabilizando aproximadamente 3.035.500 plantas. Desde Tepic, Nayarit, para Informe 24, Perla Rentería.
10: Sí al desarme, sí a la paz. Es el lema de la campaña de canje de armas por dinero que esta mañana se puso en marcha en la frontera por parte del gobierno federal. La Secretaría de Gobernación dispuso de 3 millones de pesos para canjear armas por dinero en un módulo que está instalado en la Plaza de Armas frente a Catedral, a donde acudirán las autoridades a las 11 de la mañana para iniciar con la campaña preventiva. La Secretaría de Seguridad Pública Municipal participará activamente con el traslado de las personas que desean entregar las armas que tienen guardadas en sus domicilios sin ninguna averiguación y de manera segura, así lo informó el titular de la dependencia, César Omar Muñoz Morales. Para Informe 24 en Ciudad Juárez, Chihuahua, Juan José Luna de la Rosa.
11: La defensa del líder de la Iglesia La Luz del Mundo, Nazón Joaquín García, vuelve al ataque y este martes por la mañana solicitó una nueva audiencia pública en la Corte de Nueva York, en Estados Unidos, porque insiste en que el caso debe ser desestimado. Pese a contar con al menos 3 cargos por abuso sexual de menores, la defensa alega que fueron consensuados los encuentros sexuales. Los abogados solicitan revisar las actuaciones de la fiscalía al acusar que el proceso se encuentra viciado de origen. Por lo pronto, las autoridades estadounidenses deberán resolver en los próximos días si procede o desechan la solicitud para una nueva audiencia. Desde Guadalajara, en Informe 24, David Correa Aldrete.
2: Gracias, David. Gracias, compañeros. Y miren lo que pasa aquí en España, porque el expresidente José Luis Rodríguez Zapatero guardaba más de 100 joyas en una caja fuerte oculta en su despacho. que fue registrado la semana pasada por elementos de la Policía Nacional. De acuerdo con información de medios como El Mundo y El Confidencial, el aliado de Pedro Sánchez guardaba 103 piezas de lujo, entre las que se encuentran 41 pendientes, 15 collares, 11 brazaletes, 8 anillos y 8 relojes. El Confidencial también detalla que en el inicio el abogado del expresidente se negó a abrir la caja fuerte cuando los agentes de la Unidad de Delincuencia Económica y Fiscal le solicitaron que la abriera. Por su parte, también se señala que la secretaria de Zapatero, Gertrudis Alcázar, declaró que las joyas eran parte de la herencia de Sonsoles Espinosa, la mujer de Zapatero, y regalos de diferentes viajes. Los medios locales han tenido acceso al expediente en donde se encuentran fotos de los objetos asegurados y señalan que algunas de esas joyas fueron utilizadas por la esposa de Zapatero en apariciones públicas. En fin. Luis Fernando.
6: El juez español emitió una orden internacional de detención contra Rodolfo Reyes, el principal accionista de la aerolínea Plus Ultra, en el marco de una investigación sobre supuesto tráfico de influencias en la que ha sido imputado el expresidente José Luis Rodríguez Zapatero. Según figura en la orden emitida por el juez José Luis Calama de la Audiencia Nacional Española, en 2017 la titularidad real y la gestión de Plus Ultra pasaron a manos de Reyes y su esposa María Aurora López, para la que el juez también ha emitido una orden internacional de detención. Ambas órdenes se han emitido por delitos de apropiación indebida, tráfico de influencias, pertenencia a organización criminal y blanqueo de capitales. Los cargos están relacionados con una trama de corrupción que rodea al rescate de la aerolínea que opera sobre todo en Latinoamérica por parte del gobierno español tras la pandemia de COVID-19.
12: En la opinión de Jesús Martín Mendoza.
13: Este martes se instala en sesión de Congreso General el periodo extraordinario de sesiones del Congreso de la Unión. En estos tres días, hoy martes, mañana miércoles y a más tardar el jueves, habrán de abordar ciertos temas que usted y yo podríamos analizar si son de urgencia o no. Pero hay que reconocerlo. El Movimiento de Regeneración Nacional tiene urgencia de prácticamente todo, de un cambio de la narrativa que verdaderamente sea efectiva ante la debacle que le ha significado para su imagen y su credibilidad el conocer una lista de 10 morenistas vinculados con el narcotráfico, presuntamente, a decir de los Estados Unidos, y que se está pidiendo su extradición. Uno de los asuntos que van a analizarse hoy, mañana y pasado mañana es la propuesta de Ricardo Monreal para la anulación de cualquier elección en donde se confirme la injerencia extranjera. El punto de preocupación es cómo se va a definir y quién va a definir lo que es una injerencia extranjera. Porque si injerencia extranjera es un comentario de Isabel Díaz Ayuso, se va a anular una elección. Si el periódico The Guardian hace un análisis en un editorial en el Reino Unido, entonces la elección se va a anular. Si algún periódico estadounidense o algún periódico canadiense se atreve a comentar algo sobre el proceso electoral en México, lo pueden considerar como un asunto de injerencia internacional. El asunto no va a ser nada fácil.
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2: Lili, ¿qué tenemos esta tarde?
14: Hola, buenas tardes, Alberto. Mira, este fin de semana se llevó a cabo la entrega de los American Music Awards, en donde hubo pues muchísimos nominados, entre ellos pues bastantes latinos que se llevaron un premio. Algunas de las más destacadas fueron Karol G, que ganó un galardón, y también Shakira, que ganó también un premio a la gira más grande del año. Además de todo esto, el artista del año fue nada más y nada menos que BTS, y pues le robó, o bueno, se sorprendieron de que este año Bad Bunny no se lo llevara, ¿no? Pero pues yo creo que ya era tiempo de que le dieran chance a alguien más. Y pues estos son como los más destacados de estos premios.
2: Gracias, Lili. Buenas tardes. Nos tenemos que marchar a la 1:24 de la tarde, pero mañana más, como siempre, a la 1:00, 9:00 de la noche aquí en Madrid. Mientras tanto, gracias, que descansen. Buenas tardes, buenas noches.
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0: 12:24, ingresamos directamente con la cobertura local de Informe 24 a través de Super 96.5 FM. Mi nombre es Obed Lin. Iniciamos con la información a través de la sintonía correcta en Super 96.5 FM.
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0: Son las 12:25 y justamente vamos a compartirle el pronóstico del clima para el día de hoy, martes 26 de mayo, donde la temperatura máxima pronosticada será de 27 grados centígrados y la mínima de 23. En este momento, siendo las 12:25, la temperatura en termómetros de 26 grados centígrados con una misma sensación térmica. Se espera un día soleado, parcialmente nublado, pero con una intensidad máxima del viento que podría llegar hasta los 33 kilómetros por hora. Proveniente del sureste. Le comparto que la humedad relativa en el ambiente se encuentra presente al 58% y el índice de radiación ultravioleta en el peldaño número 9 considerado como muy alto. Para la gente que disfruta de los atardeceres, le comparto que el ocaso en Puerto Peñasco el día de hoy se podrá vivir a partir de las 7 de la tarde con 30 minutos. Este es el pronóstico del clima para Puerto Peñasco en Informe 24.

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2: 12:26, continuamos con más información a través de la sintonía correcta de Super 96.5 FM. Le comparto con mucho gusto el orden de noticias locales, gracias a nuestro amigo compañero Ricardo Chávez. Nuestra ciudad continúa consolidándose como uno de los destinos turísticos con mayor compromiso ambiental en la región, después de llevarse a cabo una importante reunión relacionada con el proceso de certificación y recertificación de playas limpias. El encuentro fue encabezado por la secretaria de Ayuntamiento, Dalia Saray Moncada Núñez, en representación del presidente municipal Alejandro Verdugo Angulo, contando además con la participación de autoridades municipales, dependencias operativas, integrantes del Comité de Playas Limpias y diversos sectores de la comunidad. El director de la Zona Federal Marítimo Terrestre, SOFEMAT, Armando Borbúa Robles, informó que durante los últimos días se realizaron auditorías en distintas áreas certificadas del municipio, obteniendo resultados favorables. Precisó que recientemente se revisó el área de Sandy Beach, desde la fase 3 de Las Palomas hasta Playa Bolita, así como el tramo Peñasco del Sol hasta la bajada de Playa Hermosa. También destacó que la playa certificada de Islas del Mar es considerada una de las más extensas certificadas en todo el país, también logrando resultados positivos tras la evaluación realizada por los auditores Néstor Olivar y Ricardo Trinidad, provenientes de la Ciudad de México. Durante la reunión, Borbúa reconoció el respaldo y trabajo coordinado de dependencias como Protección Civil, Inspección y Vigilancia, Ecología, Servicios Públicos, Seguridad Pública, la Unidad Auxiliar Turística, estudiantes, comerciantes, empresarios, voluntarios y ciudadanos americanos que constantemente participan en las jornadas de limpieza y conservación de playas, señalando que el trabajo realizado durante este último año ha permitido mejorar considerablemente las condiciones de las playas certificadas, reduciendo residuos y fortaleciendo las acciones del cuidado ambiental. Vamos a escuchar la entrevista que tiene nuestro compañero Ricardo Chávez al respecto.
3: Hasta la reunión se trató de la certificación de playas, pues si tú sabes, ya tenemos varios tipos de playas certificadas aquí en Peñasco. La semana pasada hubo una revisión de lo que es Playa Sandy Beach, que fue de fase 3 de Palomas hacia el Hotel Playa Bonita. Y ahorita, el día de hoy, se terminó lo que fue Playa Bonita, lo que es de Peñasco del Sol hacia la Bajada de los Guardados. Es otro tipo de certificación. Ahorita, gracias a Dios, se nos dieron los resultados favorables. Estamos manteniendo la certificación de esta playa, que es un reto que desde el año pasado me tocó por primera vez tomar este reto, y gracias a Dios ahorita los resultados fueron favorables. La semana pasada, tentativamente de lunes a jueves, también hubo certificación de lo que es Playa Islas del Mar, que también esa es la playa de 1800 metros, si no falla la memoria, son lo que son la distancia, y es una de las
4: 1800 metros.
3: Sí, 1800 metros, y es una de las playas de mayor distancia en todo México que está certificada y que salimos al 100% en resultados ahí en esa playa, ¿no? Así vienen certificadores de lo que es de la Ciudad de México, vienen cada año, vienen a recertificar para checar que llevamos el manejo adecuado de playa y mantenemos la certificación, ¿no? Mira, qué bueno que me hagas esa pregunta es agradecer a toda la comunidad de Puerto Peñasco, ya sea a la gente de Protección Civil, serían Inspección y Vigilancia, Auxiliar Turística, Ecología, gente de Servicios Públicos, gente de las escuelas, estudiantes sobre todo, comercios, vinieron Oxxos, vinieron Coppel, Comité de Playas Limpias también, o sea, mucha gente que se sumó, el Ayuntamiento de Puerto Peñasco también se sumó. La verdad es que cada día yo veo que más gente, el municipio de Puerto Peñasco se está involucrando más, a americanos sobre todo también, con su bolsita, ayudándonos, nos preguntaban qué andamos haciendo. Son cositas de que se les agradece a cada persona que nos hizo el favor de apoyarnos en el tipo de limpieza, ¿no? Y cada vez estamos inculcando un poquito más que la playa esté mucho más limpia, ¿no?
4: Bien, ¿continuarán con los trabajos para seguir manteniendo las playas certificadas?
3: Sí, así es, no podemos bajar la guardia. De aquí en adelante tenemos que seguir con nuestro mantenimiento diario de playa, así como estamos ahorita. Te puedo decir que del año pasado, observaciones que me hicieron los auditores, fue que del año pasado ahorita ellos vieron un cambio de significativo, que me dijeron: acá, mijo, están trabajando sus playas porque los resultados se reflejan aquí, sobre todo porque estamos, el año pasado encontramos residuos que este año no encontramos nada de eso, ¿no? Y sobre todo, pues ellos son los de experiencia, son los que te pueden dar un resultado positivo como hasta ahorita y favorable, ¿no? Y que sí, mi agradecimiento también para el presidente y de secretario Dalia, que ellos en su momento no nos, cada día lo molestábamos a las horas de trabajo, en las tardes, a todas horas me decían, a la hora que tú ocupes, a la hora tú háblame, si se ocupa algo, hay que darle trámite. Y es un agradecimiento al presidente municipal porque él fue el que desde el momento que nosotros tomamos este reto me dijo, aquí estamos para apoyarte en lo que te ocupes, y hasta el momento, o sea, se ha logrado este resultado positivo, ¿no?, para el ayuntamiento. Pues yo invitaría a toda la comunidad a que pues no ensuciemos, no tenemos basura, ¿no?
4: Para el Sol de 24, Ricardo Chávez.
2: Con 32 minutos.

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24: Con 40 minutos seguimos con más información y en el marco de una reunión ordinaria con el grupo Madrugadores de Puerto Peñasco, encabezada por su coordinador Abel García Ochoa, se contó con la participación especial de Karina Rivera Duarte, coordinadora local de socorros de Cruz Roja Mexicana, así como de Miguel Ángel Ibarra Lomelín, colaborador del área de voluntariado de la institución. Durante el encuentro, además de compartir experiencias y reflexiones sobre el trabajo humanitario, se realizó la entrega de material prehospitalario como apoyo a las labores que diariamente realizan los socorristas en Puerto Peñasco. Durante su intervención, Karina Rivera relató cómo nació su interés por formar parte de la Cruz Roja hace aproximadamente 10 años, motivada por la necesidad de aprender a atender emergencias familiares, explicando que inició como voluntaria y posteriormente logró desempeñarse en diversas coordinaciones dentro de la institución, hasta asumir hace 3 años la coordinación local de socorristas. Señaló que actualmente la Cruz Roja cuenta con alrededor de 90 socorristas activos, destacando la participación de jóvenes universitarios que se han integrado al servicio humanitario.
25: Una cordial bienvenida a todos y cada uno de los asistentes a esta reunión ordinaria, principalmente a nuestros invitados especiales de la Cruz Roja, Karina y Miguel Ángel. Quiero, por supuesto, agradecer infinitamente la oportunidad de estar con ustedes. Muchas gracias.
26: Mis inicios en Cruz Roja fueron
0: cuando hace 10 años tenía aproximadamente 40 años. Mi inquietud al sacarme a Cruz Roja fue, en ese momento yo me hacía cargo de la que era mi suegra, pues ya era una persona de la tercera edad. Mi inquietud era saber cómo la atendíamos, cómo qué pudiera yo hacer en caso de que ella cayera en un estado o empeorara su estado de salud. Debido a que yo la ayudé constantemente a acudir a citas médicas y todo ese tipo de cosas, entonces yo tenía mucho la inquietud de decir si ella agrava su condición, ¿cómo le voy a hacer? Entonces iba pasando por Cruz Roja, en ese momento era coordinador de local de socorros Miguel, mi compañero, y me acerqué a ellos, les pregunté, oye, me interesa a mí ser miembro aquí de Cruz Roja, y ya me comentó, ¿sabes qué? Pues casi en el justo momento vamos iniciando una carrera que nos imparten dentro de Cruz Roja, el de técnico en urgencias médicas básicas, y me dijo, adelante, bienvenida. Pues así inicié, empecé involucrándome en los servicios, asistir a los servicios, entré en la capacitación directamente. Se me dio la oportunidad como al año y medio de ser coordinadora local de voluntariado. Pues ahorita le voy a explicar más o menos a qué se dedica esta coordinación. Pues de ahí empecé yo a involucrarme suficiente con Cruz Roja, empecé a asistir a servicios, pues como les comento, ya terminé la carrera. Pasé a ser referente local de psicosocial, también es una coordinación y es un apoyo que tenemos dentro de Cruz Roja para todos los compañeros de nosotros, asociados al llama o socorristas, debido a que pues por la constante asistencia a los servicios hay suficientes cosas que nos impactan y que no podemos liberar en su momento, pues, a la coordinación de psicosocial tenemos el apoyo de ellos, ¿no? Y posteriormente ya al 7 años, ahorita tengo 3 años de coordinadora, se me da la oportunidad de ser coordinadora de socorro.
1: El voluntariado es muy difícil para nosotros, es parte de nuestra institución, es el alma de nosotros, el voluntariado. Cruz Roja a nivel internacional somos la red humanitaria más grande del mundo. No solo nos dedicamos a lo que es la atención prehospitalaria, sí, ese es algo, uno de los departamentos. Tenemos otro tipo de ayuda, como es ambulancia social. Ciertas partes del año, pues, juntamos entre los socorristas, ya sea pan, chocolate, los distribuimos, sueros, aguas en tiempo de lo que es calor. Es muy difícil ser voluntario, por lo que implica ir, ayudar sin recibir nada a cambio. Dentro de la institución, cumpleaños, navidades, años nuevos, bodas, eso para la mayoría de los socorristas voluntarios no lo hay, porque tenemos que estar apoyando. Y como dijo la compañera, a veces apoyamos y ayudamos a gente que no conocemos.
2: Para Informe 24, Ricardo Chávez.
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0: 12:49, seguimos con más de la información y el presidente municipal Alejandro Berto Huangulo encabezó este lunes el programa Presidente en tu Escuela en el Jardín de Niños Narciso Mendoza, donde autoridades municipales, educativas, padres de familia y alumnos participaron en una ceremonia cívica enfocada en fortalecer los valores, la cercanía entre el gobierno y la comunidad escolar, así como atender las principales necesidades del plantel educativo. Durante el evento, la directora del Jardín de Niños, la maestra Claribel Rodríguez Enríquez, agradeció la presencia del alcalde y de las autoridades invitadas, destacando el compromiso del ayuntamiento con la educación y el bienestar de la niñez de Puerto Peñasco. Asimismo, reconoció el trabajo realizado por la supervisora escolar Diana Isela Álvarez, la presidenta de la Sociedad de Padres de Familia Paula Dolores López Pacheco y la regidora de la educación Amparo Márquez Sánchez, por todas las gestiones y apoyos beneficiando a la institución. En la mesa de presidio también estuvieron presentes el delegado regional de la SEC, Cristina Luna Jabalera, el maestro Alfredo Jacobi Rodríguez y el comisario de Seguridad Pública, Ascensión Saldívar Yam.
1: Muy buenos días tengan todos y todas ustedes. Es para mí un honor darles la más cordial bienvenida a este importante acto cívico denominado El Presidente en tu Escuela. Espacio que fortalece los lazos entre escuelas, autoridades y la comunidad educativa. Agradecemos profundamente la distinguida presencia de nuestro presidente municipal, Alejandro Verdugo Angulo, así como de las autoridades que hoy nos acompañan, por acercarse a nuestras niñas y niños y demostrar su compromiso con la educación y el bienestar de las infancias de Puerto Peñasco. Vamos a aprovechar este espacio para expresar el orgullo que tenemos como una comunidad educativa, ya que en el Consejo de Participación Social Municipal contamos con representantes. En este caso reconocemos especialmente a nuestra supervisora, la maestra Diana Isela Yepis Álvarez, quien desde su llegada a la zona ha realizado importantes gestiones en beneficio de la educación, la seguridad, la salud y el bienestar de las niñas y los niños de nuestra comunidad. Su liderazgo ha fortalecido a las figuras educativas de esta zona. Pero de igual forma, contamos con la representación y la voz de todos los padres de familia, con nuestra presidenta de la Asociación de Padres de Familia, la ciudadana Paula Dolores López Pacheco, quien desde su toma de protesta asumió con gran responsabilidad el compromiso.
2: Buenos días, señor presidente municipal. Mi nombre es Armando.

0: cosa. Queremos pedirle su apoyo para construir un tejaban en nuestra cancha.
1: Pues el presidente de tu escuela tiene un motivo, ¿no? Recuperar los nuestros valores cívicos de nuestra escuela, de nuestras escuelas, nuestras instituciones educativas, ver sus necesidades, ver qué es lo que podemos nosotros aportar como gobierno municipal y hacer ese vínculo entre el gobierno municipal y la educación. ¿Por qué? Porque pues los niños son el futuro, el presente y el futuro de nuestro municipio, y es muy importante que cuidemos nosotros esa parte. Gracias a todos los maestros que intervienen en esa parte, a todos los maestros docentes, la verdad que se siente el cariño, el amor que le imprimen a los niños. Están muy contentos, los veo muy muy felices, y eso es lo que tenemos que hacer nosotros como gobierno municipal y como sector educativo, que tengamos a una educación pues contentos, felices, y que ellos tengan esa aspiración a ser mejores cada día y que sueñen. Veo unos niños muy muy preparados, me sorprendieron todos los niños. Gracias también por el esfuerzo que se hizo en el tema del acto cívico, gracias también en el tema de los días conmemorativos del día de hoy, y la verdad que estoy muy contento por este programa del presidente de tu escuela, porque te das cuenta realmente qué es lo que hace falta, qué es lo que necesitan las escuelas, las instituciones educativas, y es por eso que estamos haciendo este programa del presidente en tu escuela.
2: Para Informe 24, Ricardo Chávez.
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4: 12:54, ya nos despedimos con el informe o resumen policiaco para los días 24 y 25 de mayo. La mañana del domingo 24 de mayo se registró un choque con lesiones leves en el cruce de la calle Lázaro Cárdenas y avenida Roca Portense. De acuerdo con el informe policial, un joven de 18 años identificado como Fabián, conductor de un automóvil Kia Optima modelo gris modelo 2015, presuntamente se quedó dormido al volante, perdiendo el control de la unidad, impactándose con contra un poste de negocio de carnitas. Tras el choque, el vehículo atropelló al propietario del establecimiento, Víctor, de 31 años, quien fue atendido por paramédicos de la Cruz Roja y trasladado a la Clínica Naval para su valoración médica. Más tarde, alrededor de las 10:15 de la noche, autoridades atendieron un choque y fuga con un lesionado sobre la calle Juan Aldama, entre avenida 65 y 66. Un motociclista identificado como Julián, de 21 años, señaló que una camioneta blanca realizó una vuelta en inesperadamente, provocando que impactara su motocicleta contra el vehículo. Tras el accidente, la unidad responsable huyó del lugar. El joven sufrió diversas fracturas en ambos brazos y lesiones que tardan más de 15 días en sanar, aunque no ponen afortunadamente su vida en riesgo. Fue trasladado a la Clínica Integral Naval para su atención médica. Finalmente, la madrugada del 25 de mayo se reportó un choque y fuga en el cruce de las calles Ignacio Zaragoza y Primero de Junio. Carlos, de 38 años, informó que dejó este su vehículo Ford Mustang 2001 cuando una vagoneta blanca lo impactó y posteriormente se retiró del sitio. El automóvil presentó daños en la parte frontal y autoridades elaboraron el informe correspondiente para las investigaciones posteriores. Ya nos vamos, muchísimas gracias por haber estado en sintonía con nosotros. En nombre de mis compañeros Alberto Peláez, Luis Fernando Ordaz, David Pérez de Tejada y Ricardo Chávez, le deseamos que tenga usted un excelente, excelente resto de martes. Cuídese mucho, por favor, cuídese mucho. Le deseo que tenga usted un excelente martes. Hasta mañana.
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2: Desde la redacción de Informe 24, estas son las noticias. El gobernador Alfonso Durazo Montaño busca garantizar que ninguna o ningún joven quede fuera de las aulas, como parte de la estrategia conjunta entre los gobiernos estatal y federal para garantizar el derecho a la educación media superior. El gobernador Alfonso Durazo Montaño impulsa un modelo integral que contempla la construcción de nuevos bachilleratos, la ampliación de la matrícula y procesos eficaces y transparentes de asignación de planteles para que ninguna o ningún joven se quede fuera de la escuela. En México, el desplazamiento forzado interno es un fenómeno asociado principalmente a la violencia y el crimen organizado, siendo Sonora de los pocos estados en los que se encuentra tipificado como delito dentro de su Código Penal. De acuerdo con datos del Comité Ciudadano de Seguridad Pública Sonora, esta situación existe en la entidad, pero enfrenta un problema estructural, tanto en el país como en el estado. No cuentan con un registro oficial sólido, homogéneo y actualizado sobre personas desplazadas internas. El órgano ciudadano y autónomo señaló que la mayor parte de la información acerca de esta problemática proviene de organismos de derechos humanos, academia y monitoreo de medios. 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
2: Tras perder el control de la motocicleta en la que circulaba sobre el puente El Greco de la ciudad de Nogales, la vida de un hombre de 26 años de edad peligra por las lesiones que le causaron una caída de aproximadamente 25 metros de altura, informó ayer el Departamento de Tránsito Municipal. El parte detalla que en punto de las 10:55 horas del 24 de mayo, elementos del Departamento de Tránsito Municipal atendieron un reporte sobre un accidente vial en la avenida Álvaro Obregón a la altura del distribuidor vial El Greco. Cuando los oficiales llegaron al lugar, tuvieron a la vista un hombre lesionado en la parte baja del puente de la calle Ignacio de la Torre, donde presentaba deformidad en pierna izquierda, con manchas temáticas en rostro, brazo y cabeza, y que además se encontraba consciente. Cerca de la frontera con el Sásabe, agentes de la patrulla fronteriza de la estación Three Points capturaron a un presunto traficante de personas y cuatro inmigrantes después de una persecución vehicular en Arizona. Esto lo reveló ayer la oficina de la patrulla fronteriza sector Tucson, tras un reporte donde elementos de la patrulla de la estación Three Points, que se encuentra a 75 kilómetros al norte de la franja fronteriza con el Sásabe, implementaron un operativo en la zona. Cuando los oficiales detectaron el vehículo señalado en el reporte, le marcaron el alto, sin embargo el conductor se negó a detenerse y comenzó una persecución vehicular en la zona, la cual finalizó gracias a la anticipación de las unidades de la patrulla fronteriza. Para Informe 24, Saúl Rodríguez García. 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

Hola, ¿qué tal? Muy buenas tardes, ¿cómo estamos? Bienvenidos a Super Complacencia. Son las 2:05 p.m. Se saluda a través de la super cabina Mariela Bernal en este martes, prácticamente aún iniciando la semana y con buenísima música. Por acá nos están pidiendo Salió el Sol, ahorita te la mando con muchísimo gusto, claro que sí. Y bueno, así de fácil, pide tus melodías en el 638-383-6825. Vamos a iniciar con buenas canciones, vamos a comenzar con Corazón de Dinero de Luis Miguel del Amargue, luego nos vamos con Estilo de Gorillaz y posteriormente llega Madonna con Holiday. Así estamos listos para iniciar el primer bloque musical en Super Complacencias.

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0: Excelente, escuchamos Salió el Sol de Don Omar. Saludos para nuestra amiga Janet que nos pidió su melodía a través de nuestro WhatsApp. Y tú no te quedes atrás, solicita tu rolita al 638-383-6825. Son las 2 de la tarde con 25 minutos. Continuamos con más buena música en Super Complacencias.
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8: Y a nuestro trío de retros llega primeramente nuestro primer vagón, Whitney Houston, a cantarnos

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1: Desde la redacción de Informe 24, estas son las noticias.
2: El Sindicato de Trabajadores Académicos de la Universidad de Sonora señaló que la última propuesta salarial hecha por rectoría de la Unison es insuficiente. Indica que se mantiene la diferencia negativa que se tiene al comparar con el 13% de aumento a los salarios mínimos y el 9% de aumento al magisterio. Respecto a los adeudos del ISR con el SAT por los créditos fiscales fincados a la institución, se insiste en que no es una parte de la revisión salarial, sino un tema a resolver por parte de la Universidad de Sonora con el SAT. El Estado invita a la base académica gremiada y a la comunidad universitaria participar en la mesa entre abogados para informar los procesos el próximo miércoles 27 de mayo a las 17 horas en el auditorio del Staus. Las fiestas del PITIC 2026 cerraron con un saldo blanco y una asistencia histórica de más de 408,000 personas durante los 4 días de actividades, informó Antonio Astiazarán. El evento también dejó una derrama económica estimada en 176.5 millones de pesos para distintos sectores de Hermosillo. De acuerdo con la Oficina de Convenciones y Visitantes, la OCV, esta edición superó en 44% la asistencia registrada el año pasado, consolidándose como uno de los festivales culturales y artísticos más importantes del noroeste del país. Autoridades destacaron que el operativo contó con la participación de más de 1,000 personas de distintas dependencias, además de apoyo de instituciones de seguridad, protección civil y cuerpos de emergencia, logrando que las celebraciones concluyeran sin incidentes mayores. Para Informe 24, Saúl Rodríguez García. 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
1: Excelente, estamos iniciando la segunda hora de Super Complacencias. Primero escuchamos Swalla de Jason Derulo y ahora es tiempo We're Not Gonna Take It de Twisted Sister. 3 de la tarde con 7 minutos ya.

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Claro que sí, continuamos en Super Complacencia. Saludos para ti que nos escuchas a través de la frecuencia correcta de la 96.5 FM. Saludos para ti que nos escuchas a través de audiorama.mx y por supuesto también que nos escuchas a través de nuestra aplicación. Estamos como Grupo Audiorama Comunicaciones. Oye, qué bonito. Saludos para las chicas guapas de acá de la Colonia Centro. Saludos para las chicas también de acá del Malecón. Y para todos los chamacones que nos escuchan a través de Super 96.5 FM. Estamos en Super Complacencias poniéndoles esas canciones que tanto les gustan. Si tú quieres una melodía en especial, pues solicítala ya al 638-383-6825. 638-383-6825, línea telefónica y nuestro WhatsApp más que listo y disponible para ti. Cada vía telefónica nos vieron esta rolita de Canserbero, eso que se llama De la vida como película, y la verdad esta rola está muy buena, ¿eh? Canserbero pues ya pasó a la historia, es un tema muy delicado que hasta la hacen pues un año, yo creo, ¿no? Que se dijo que en realidad no fue un accidente, que fue otra persona, y bueno, aún así siguen las teorías de la muerte de Canserbero, que aunque fue un poco tiempo en el que él estuvo cantando y dando a conocer sus rolas, pues a muchos les llegó, porque su manera también de componer, pues era buenísima, y lo recordamos el día de hoy con esta canción que nos pidieron por acá, eso que se llama De la vida como película para ti. Son las 3 de la tarde con 21 minutos ya.

0: Excelente, escuchamos a Canserbero con esta rolita de La Vida es una Película. Son las 3:28 p.m. Oye, mandamos un saludo para todos nuestros amigos del Sonoran Sound, ¿verdad? Que se reportaron por acá. Nos pidieron una canción de Verano Traidor de Vilma Palma. Ya la tenemos por acá más que lista. También hace un momento se reportaron, nos pidieron la canción de Ambrosia, la de Biggest Part of Me. Pero son ya las 3:29 p.m, o sea que ya estamos en momento de ir a nuestra identificación de la media hora. Pero si tú que nos estás escuchando no has solicitado tus canciones, recuerda comunicarte conmigo en el 638-383-6825. 638-383-6825, repórtate, solicita tus melodías vía WhatsApp o vía telefónica y ahí estamos más que listos para complacerte, ¿sale, vale? Así que no se diga más, vamos a nuestra identificación, un breve corte y continuamos con más buena música, por supuesto, en Super Complacencias. No te vayas, la buena música se mantiene, como ya tú sabes, de 2 a 4 de la tarde.
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Excelente, escuchamos You Gotta Be de Desiree. Y ahora es tiempo de despedirnos. Se dejó con Dr. Alban, con It's My Life. Con esa rola me despido. Que tengas un excelente martes. Yo soy Mariela Bernal, con permiso. Hasta mañana. Esto fue Super Complacencias.

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4: Bienvenidos todos, los saludo con muchísimo gusto. Hoy martes 26 de mayo abrimos con nuestra editorial. ¿Manipulación o censura blanda? La censura en el siglo XXI ya no necesita de tijeras físicas ni de clausuras violentas de imprentas. Hoy en día es un fenómeno sumamente complejo que se debate en las sombras, camuflado bajo formas sutiles, sofisticadas y por lo mismo mucho más peligrosas para la salud democrática. Es una realidad innegable que los gobiernos del mundo ejercen el control de la información de maneras muy diversas. Ya no se trata solo de silenciar, sino de saturar, de sembrar contenidos falsos, de filtrar de manera calculada los llamados trascendidos y, en el peor de los escenarios, de comprar voluntades. El método más efectivo e institucionalizado de esta era es el manejo discrecional del presupuesto de comunicación social. Con estos recursos públicos que pertenecen a todos los ciudadanos, se beneficia sistemáticamente a los medios cómodos, aquellos que coinciden ideológicamente con el régimen en turno, y de forma más reciente a una nueva red de influencers contratados para replicar la narrativa oficial sin cuestionamientos. No periodistas, influencers. Hemos sido testigos de cómo la disminución o el retiro total del gasto publicitario ha terminado por doblar a muchas empresas de comunicación. Ante la asfixia financiera, unos medios se han visto obligados a encoger sus redacciones y sus coberturas, otros simplemente han desaparecido. Aquí radica el fondo del problema. Es una obligación constitucional del Estado comunicar sus acciones a todos los ciudadanos por igual. Al restringir el flujo publicitario y castigar a ciertos medios por su línea editorial, el gobierno no solo afecta a una empresa, está dejando deliberadamente fuera de la información gubernamental a una parte importante de la población que consume esos espacios. Se vulnera así el derecho a saber de las audiencias. ¿Cómo debemos llamar a esta estrategia que debilita al periodismo independiente? ¿Es una simple estrategia de comunicación? ¿Es manipulación pura o estamos ante la consolidación de una censura blanda? ¿Ustedes qué opinan? Yo por lo pronto los saludo con muchísimo gusto. Les agradezco que nos escuchen aquí por Audiorama Comunicaciones en todo el país. Y también gracias por seguirnos, escribirnos, consultarnos, proponernos, criticarnos. Todo se vale. Gracias de verdad por consultar nuestras redes sociales. Es arroba Jania Novel Noticias. Estamos en todas las plataformas y también por nuestra aplicación de Audiorama. Ah, incluso pueden pedirle a Alexa. Le dicen, Alexa, ponme Informe 24 con Jania Novel. Y listo. Vamos a las noticias del día, lo que ustedes leerán mañana en las primeras planas. Tatiana Flores, adelante.
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6: Tania, ¿qué tal? Muy buena tarde. Esta es la información. Compareció el gobernador con licencia de Sinaloa, Rubén Rocha Moya, ante la Fiscalía General de la República en la sede de Culiacán. A través de su cuenta de X, el morenista compartió que contestó a las preguntas del Ministerio Público Federal y expresó que confía en el Estado de Derecho. También acudió al citatorio el vicefiscal con licencia Damaso Castro, el alcalde con licencia de Culiacán, Juan de Dios Gámez Mendívil, y el senador de Morena, Enrique Insunza. Con 29 votos a favor de Morena y sus aliados contra 11 de la oposición, la Comisión de Puntos Constitucionales de la Cámara de Diputados aprobó la nueva reforma al Poder Judicial que envió la presidenta Claudia Sheinbaum para que la elección de jueces y magistrados sea en junio de 2028 y no en 2027. Será discutida en la sesión extraordinaria de la Cámara Baja. Esta mañana la Cámara de Diputados recibió una solicitud de juicio político en contra de la gobernadora de Chihuahua, la panista Maru Campos, por el caso de la participación de agentes de la CIA en operativos de seguridad en el estado. Deberá ser ratificada a más tardar el 29 de mayo. La petición fue hecha por 11 diputados de Morena de Chihuahua. Un maestro murió en el campamento que instalaron integrantes de la CENTE sobre calle 5 de Mayo en el centro histórico de la Ciudad de México. Paramédicos indicaron que el hombre de 44 años pudo haber muerto por un posible infarto agudo. Mientras tanto, los maestros de la CENTE continúan con los bloqueos en la capital del país. Una comisión dialoga con la Secretaría de Gobernación. En Veracruz, autoridades localizaron y aseguraron un megacentro de almacenamiento de combustible ilegal en donde tenían almacenados más de 250 mil litros de hidrocarburo. Detuvieron a 12 personas. Entre las cosas que decomisaron están 20 tractocamiones y 12 tanques de almacenamiento. El presidente de Estados Unidos, Donald Trump, informó que su estado de salud es perfecto, luego de que se sometió a un examen médico en un hospital militar de Maryland en Washington. Es la tercera vez que acude a una revisión médica en los últimos 13 meses. Jania, hasta aquí con la información.
4: Gracias, Tatiana. Y aquí los temas que tenemos preparados para hoy. Andrés López Beltrán va por Diputación Tabasqueña. Roberto Gil y el citatorio a Maru Campos. Kilómetro cero, conflicto en Chichén Itzá y la gira de promoción en China. Esfera global, la estrategia Trump y Xi Jinping. Socios, no rivales. Más todo lo que se sume en esta hora de Buena Radio. Vamos a la conferencia, la necesidad de aclarar que no hay censura, es opinión.
3: Entonces, cuando ayer dije, no vean TV Azteca, ellos dicen, es una censura. No, no es una censura, es una opinión. Una opinión. ¿Por qué? Porque no los estamos censurando. Ayer pudieron decir todo lo que quisieron decir en sus programas de televisión, en todos, porque toda
7: la barra
3: se dedicó a criticar al gobierno y a la presidenta. Y a levantar también muchos falsos, muchas mentiras. ¿Pueden seguir hablando? Pueden seguir hablando. Pero nosotros también tenemos la responsabilidad de informar, porque el derecho a la información es constitucional. De informar lo que realmente es mentira y lo que es verdad. Entonces, cuando digo no vean una televisora, pues es una opinión. Pero no estoy ejerciendo el poder del Estado para censurar a una televisora. Vean qué diferencia. En el pasado sí censuraban, y ellos lo saben. Ellos saben que los presidentes hablaban por teléfono con las televisoras, con la radio. Va a decirle, quítame este locutor, te doy esta canonjía para que me quites a este periodista que me está afectando, que está hablando mal de mí. Te hablo por teléfono, por favor cambia esta nota porque me está haciendo mucho daño. Toda la red que se estableció durante el periodo de Calderón para evitar hablar de lo que estaba ocurriendo realmente en el país. ¿A cambio de qué? De dinero a los medios y de dinero directo a muchos reporteros. O cercanía. Ven, te voy a apapachar aquí, vente para acá, te voy a platicar, te doy esta nota, te doy esta filtración, sácala por acá, te invito a comer al mejor restaurante, vino de alta calidad, esos que cuestan 20,000 pesos la botella.
4: Sí, solo que los presupuestos e inversión publicitaria del gobierno solamente llegan a quienes coinciden con el proyecto de la 4T. Si no usan el presupuesto como castigo, una forma de callar al medio. Vamos a la pausa y entramos a los temas periodísticos para entender la noticia. Yo soy Jania Novell, ya vuelvo.
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19: Hoy en Informe 24 analizaremos uno de los movimientos más relevantes dentro de Morena rumbo al nuevo ciclo político del país, la renuncia de Andy, como no le gusta que le llamen, de Andy Manuel López Beltrán a la Secretaría de Organización del partido. Su salida ocurre en medio de tremendo debate sobre el futuro del obradorismo, el liderazgo de la presidenta Claudia Sheinbaum, las tensiones internas dentro del movimiento oficialista, probablemente los pleitos, las tribus, no sé. Vamos a hablar de este tema y para eso nos acompaña el doctor Mauricio Merino, él es politólogo y director de la revista digital Diluvio. Y además quiero decirles algo, Mauricio era uno de mis entrevistados desde que empecé yo en esta carrera, así que me da muchísimo gusto platicar contigo, Mauricio, prácticamente mentor. ¿Cómo estás? Qué gusto Gracias. Encontrarnos.
20: A mí me encanta estar otra vez contigo, querida Jania. Sabes que te tengo muchísimo cariño y mucha admiración.
19: Es mutuo, querido, es mutuo. Doctor Merino, ¿qué representa para el partido, para el país, esta salida, de manera política, la salida de Andrés López Beltrán a la dirigencia de Morena? ¿Qué está pasando?
20: Bueno, primero hay que entender que tienen mucho poder.
19: Sí.
20: Cuando hay tanto poder acumulado en un solo partido, en una sola organización, un partido es una organización, ¿no?
19: Sí.
20: Pues se pelean por los pedacitos de poder, ¿no? Y hay un pleito muy fuerte por los liderazgos, obviamente. Y acá hay un liderazgo, déjame ponerlo así, con dos cabezas. No sé si una, que es Andrés Manuel López Obrador, que sigue siendo a todas luces el líder del movimiento, con la presidenta Sheinbaum, que sin embargo pues es la presidenta de la República, ¿no? Eso no puede pasar inadvertido. Todo eso ha generado, si te fijas, como dos grupos dentro de Morena, los que están más cerca de López Obrador y los que parecen estar más cerca de Sheinbaum. No está muy claro, Jania, pero así es, mucho poder y dos cabezas. Eso es un eso se hace un relajo siempre, querida Jani. Yo creo que lo de el señor López Beltrán, déjame llamarle así porque se enoja si le decimos Andy.
19: Sí.
20: Pero ya de entrada suena muy raro, Jania, pues es el hijo de su papá. López Beltrán no tiene una carrera realmente acreditada. La única razón por la que está ahí es porque es hijo de su papá. Eso no es un asunto menor, la verdad. Estaba yo, el otro estaba leyendo estas cosas que han salido, les dicen los Nepo Babies a los actores y actrices y, o sea, cantantes que son hijos de gente muy famosa y por eso les facilita todo. Pues algo así, imagínate lo mismo. Señor López Beltrán, pues es hijo de su papá y párale de contar.
19: Sí. No tiene carrera, no tiene experiencia.
20: Tiene la que se hizo junto a su papá. Es decir, sí. No tiene una carrera propia, es hijo de su papá, literal, ha estado con su papá todo el tiempo. Su papá lo ha cuidado y ahora lo va a seguir cuidando porque va a competir como diputado federal por un distrito de Tabasco, de donde son ellos. Uh-huh. Es un distrito, Jania, ya sabes que las elecciones se organizan por distritos. Entonces, este distrito de Tabasco abarca Villahermosa y abarca municipios que son aledaños a Villahermosa. Teapa, Tacotalpa y Jalapa, así se llaman.
19: Sí.
20: Aparte de Villahermosa, que es el municipio del centro.
19: Ahí,
20: exacto, es el más fuerte, es la capital de Tabasco. Ahí van a ganar el que pongan.
19: Sí, sí, quien sea, porque pues es prácticamente de donde es el líder, ¿no? El Tlatoani. Pero dime una cosa.
20: Tlatoani es de Macuspana, pero digamos que todo su respaldo político está ahí, es el distrito 6 de Tabasco. Sí.
19: No, bueno, me refiero al estado, ¿no? De Tabasco,
20: sí,
19: en
20: sí,
19: general.
20: Sí.
19: ¿Y cuál es el balance de lo que hizo de esta posición, de donde sale? O sea, ¿va de arriba hacia abajo? ¿O es importante esta diputación, Mauricio?
20: Tiene varias aristas. Una es importante porque va a tener fuero.
19: Ah.
20: Y López, sí. Y López Beltrán ha sido ya varias veces mencionado como parte de una trama de probable corrupción. Yo no tengo pruebas y yo últimamente ya ves que estamos muy exigentes con las pruebas.
19: Sí, entonces, claro.
20: No te lo puedo asegurar, pero varias veces he leído, de hecho muchas veces, que formaría parte de una trama en la que se entregaron contratos, por ejemplo, para el Tren Maya, en la que participó de alguna manera en lo del huachicol fiscal, que de alguna manera estaría vinculado con las fuerzas políticas de Tabasco, que a su vez estuvieron, es así, ya aprobadamente vinculadas con el grupo de la Barredora, que se origina allá en esa entidad federativa. En fin, tiene muchas aristas. Por otro lado, López Beltrán parece ser el operador de esta afiliación masiva que hubo en Morena, ¿te acuerdas?
19: Sí.
20: Dice que afilió a 10 millones de personas, pero pues no se sabe cómo, pero lo más probable es que lo haya hecho echando mano de estos señores y señoras que se llaman servidores de la nación.
19: Los siervos, ¿no? De la nación.
20: Los ciegos, sus servidores de la nación.
19: Pero también se dice, y bueno, podría ser solo de eso, dichos, que infló el padrón de beneficiarios.
20: Sí, está inflado, pero además está inflado lo de los servidores de la nación. Un día nos echamos una platicada sobre eso. Yo eso sí lo tengo documentado, Jania.
19: Sí.
20: El dinero que ha fluido para tener ese ejército, ¿no? De personas que son del gobierno, pero son de Morena, o viceversa, sí, como quieras. Entonces, bueno, lo que quiero decirte es que está implicado en un montón de operaciones oscuras. Además, ha tenido muy poco cuidado con su vida privada. Lo han cachado dándose vida de rey en varios lugares.
19: Y sus viajes, ¿no? A Japón y las compras y sus paseos.
20: O sea, se ve que no le falta dinero al señor López Beltrán, ¿no? Entonces, todo eso ha generado la conjetura. Es eso, una conjetura de que en realidad estaría buscando la diputación para tener fuero.
19: Sí.
20: Y desde ahí poder seguir trabajando con el apoyo de su papá, siempre el papá detrás,
19: ¿eh? Sí.
20: Para aspirar incluso a ser gobernador de Tabasco y hacer una dinastía, ¿no? Que yo el otro día pensaba tantas veces que López Obrador se dijo par igual a Juárez, ¿no? Igual a Morelos, sí, igual a estos grandes héroes de la patria, yo que sé, a Emiliano Zapata, y pensaba, ¿qué hubiera pasado si un hijo de Juárez se presenta a la batalla, un hijo de Morelos? Así de absurdo es esto, pero pues ya estamos hablando de él.
19: Sí, pero también hay que ver sus logros o sus fracasos, ¿no? Por ejemplo, ante Durango, pues no fueron buenos resultados, ¿no? Prácticamente Morena fue derrotado en ese estado. Y la presidenta dentro de la conferencia matutina dijo que no, lo ensalzó, muchos sí, logros, grandioso, y por qué si tantos logros, a mí me parece que es menor la diputación en efecto, que buscan el fuero nada más.
20: Bueno, y ser diputado federal con mucho alcance en las decisiones de la Cámara de Diputados, no piensa solo en Tabasco, piensa que va a estar en la Cámara de Diputados, donde se deciden presupuestos, se aprueban leyes, se nombran un montón de instituciones del país, se convalidan esos nombramientos también de la presidencia. No, no es poca cosa, sí, ¿no? Tienen... Claro, si tú, depende, si tú eres una diputada, un diputado de esos de la bola, pues te mandan ahí para levantar la mano, pero si eres el hijo de tu papá, como es el caso, el hijo de López Obrador, pues va, seguramente va a tener un papel relevante en la Cámara de Diputados. No es trivial, ¿eh? No le va a ir mal. Ahora, no le vais a decir esto a mis colegas politólogos, Tania.
4: No, a ver, ¿qué? Cuéntamelo.
20: Sí, no, pero es que esta cosa de si perdió, ganó, iba a ganar, va a perder, últimamente a mí eso me parece de menor importancia. Si estás loco, pues un poco sí, pero yo creo que Morena tiene el control total, y total quiere decir total, de los resultados electorales, Jania. Lo ha ido controlando poco a poco. Tiene a la mayoría del INE, tiene al Tribunal Electoral, que ha sido un descaro su imparcialidad a favor de Morena.
4: La Suprema.
20: Pues fíjate, tiene todo el dinero del gobierno y lo ha usado, ya hablamos de los ergos de la nación, tiene al ejército y tiene redes locales muy raras, ¿no? Como ya vimos en el caso de Sinaloa, probadamente con el narco. O sea, tiene todos los medios fuera de, sí, del recuento, digamos, parejero de votos entre un partido y otro. Tiene todo para controlar el resultado. Yo creo que eso es lo que menos les importa en este momento. Ya. La verdad.
4: Está buena la conversación. Permítanme continuar con el tema mañana. Nos gana el tiempo, pero mañana le seguimos. El tema da para mucho, mucho más, créanme. Pausa y volvemos.
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11: Gracias por continuar con nosotros. Ayer hubo una conferencia de prensa por parte de Acción Nacional. Recibió un citatorio la gobernadora de Chihuahua, Maru Campos, un citatorio para declarar este miércoles a las 10 de la mañana. Un citatorio que en voz del propio representante legal, su abogado Roberto Gil, dice que está amañado, que hay trampa en el mismo, que los términos podrían prestarse a confusión. Justamente le vamos a preguntar a Roberto Gil, quien tenemos el honor de contar con su presencia y estos minutos de su tiempo, para que nos hable de este citatorio y por qué sí una entrevista con Maru Campos y por qué no una entrevista con Rubén Rocha.
12: Muchas gracias.
11: ¿Cómo estás, Rubén?
12: Muy bien,
11: Roberto.
12: Muchas gracias por la invitación. Fíjate cómo son las cosas. En el caso de Rubén Rocha, nadie sabe cuándo lo citaron. Nadie sabe dónde va a comparecer ni por qué delito. Solamente la especulación de que fue citado. En el caso de la gobernadora Maru Campos, hay un citatorio específico con fecha cierta y lugar. No nos dicen qué es lo que quieren que ella aclare, qué quieren que ella refiera, no nos dicen qué carpeta de investigación, no hacen preguntas concretas, ni siquiera qué hechos se investigan y por qué delitos. Es prácticamente lo siguiente: venga, gobernadora, a comparecer, pero por cierto, tráigase un abogado porque a lo mejor le podemos cambiar la calidad y en lugar de ser testigo, se vuelve usted imputada. Y esa es la gravedad de este citatorio. En nuestro país, por lo menos en teoría, en el deber ser, ningún ministerio público puede citar a comparecer a los funcionarios que tienen fuero constitucional, el presidente de la República, los gobernadores, secretarios de Estado y algunas autoridades cuyas funciones especiales, importantes.
11: Los legisladores.
12: ¿Por qué? Porque lo que la Constitución pretende es proteger la función.
11: Sí.
12: Proteger la función de actos de hostigamiento de ministerios públicos, de gobiernos, que impidan que se genere el equilibrio de poderes. Esto es una regla que parecía de oro en nuestro país hasta ahora, que parecía de oro y hasta este momento. En este caso concreto, se pretende llamar a un procedimiento penal a la gobernadora Maru Campos por la simple y sencilla razón de haber desmantelado un narcolaboratorio y hacer lo que debe hacer para combatir al crimen organizado y proveer de seguridad y orden a sus gobernantes. Esa es toda la razón. En el caso de Rocha Moya, hay una acusación muy seria por parte del gobierno de Estados Unidos. Una solicitud de una detención provisional con fines de extradición, con el fin de que México mande a 10 funcionarios ante una corte federal en Estados Unidos. Fíjate nada más la enorme contradicción en esto. Mientras en el caso de Maru Campos hay un citatorio del cual no se desprende circunstancias específicas, en el caso de Rocha Moya hay una protección explícita por parte del gobierno de la República. La gobernadora ha decidido encarar esta persecución política y por eso nos vamos a presentar, se va a presentar a contestar puntualmente este citatorio irregular, contradictorio, ambiguo. Mira lo que son las cosas. En otra parte del citatorio refieren una disposición que regula la solicitud de información de autoridad a autoridad. Entonces ya no entiendes nada. ¿Es testigo? ¿Es imputada? ¿O es una autoridad requerida para efectos de información? Claro. Ese tamaño está la gravedad de este citatorio.
11: Entonces sí hay trampa en la redacción.
12: Por supuesto que hay trampa. Y puede existir el escenario, el riesgo de que estando compareciendo, el Ministerio Público en este país donde la ley ya no es la ley, el Ministerio Público le cambie la calidad y a pesar de que tiene fuero constitucional, intentar una medida privativa de libertad.
11: ¿Eso
12: es gravísimo?
11: ¿Puede?
12: No, que no se puede. Hay una protección.
11: Si lo intentan, podría ser detenido.
12: En una situación de hecho, una situación de facto, pudieran intentar una detención.
11: ¿Y qué van a hacer, Roberto? ¿Cuáles son las armas
12: legales? Vamos a estar con mucha puntualidad exigiendo respeto a la ley, con mucha responsabilidad, previendo todos los escenarios. Y por eso hemos estado en esta conferencia de prensa que tuvimos, denunciando el posible atropello, esta arbitrariedad. No es normal en nuestro país. Yo no había visto un caso así. Déjame ponerlo en este ejemplo. En la disposición legal, en la ley, en la que se dice que una gobernadora no puede ser citada en un procedimiento penal, también se dice que tampoco la presidenta. De hecho, el primer sujeto mencionado es el presidente de la República. No pueden comparecer, no deben ser citados por un ministerio público, en primer lugar, la presidenta de la República, y después una serie de sujetos entre los gobernadores.
11: Y entonces, la investigación está corriendo, suponemos, pero ustedes no saben de qué trata la carpeta, no saben cuál investigación.
12: No sabemos de qué trata la carpeta, no sabemos qué hechos se investigan, no sabemos por qué delitos, no sabemos dónde se integra, no sabemos si es esta carpeta u otras más. No sabemos si nos puede aparecer de pronto una cuarta, una quinta, una sexta. Solo lo sabe el Ministerio Público. Y el Ministerio Público, en una frase muy vaga, dice: venga usted a aportarnos información sobre hechos que este Ministerio Público investiga.
11: ¿Y tiene que ir personalmente? ¿No puede ir a través de ti, de sus
12: abogados? No puede comparecer a través de representante, y esa es otro dato de este citatorio muy preocupante. Piden una comparecencia personal. Pudieron haber pedido información por escrito.
11: ¿Sí?
12: Pudieron haber mandado un cuestionario completo, larguísimo, de todas las preguntas que el Ministerio Público quiera que sean respondidas. No, optaron por una comparecencia personal. Déjame decirte una cosa. En teoría, si la llevan como testigo, debe entrar sola.
11: O sea, no vas a poder entrar tú.
12: Si la tratan como testigo, debería entrar sola.
11: Qué delicado.
12: Qué delicado. Si la tratan como inculpada, entonces sí puede asistir su abogado al
11: sesión. ¿Y los derechos?
12: Los derechos están pisoteados, claramente. Los derechos están vulnerados. Pero no solamente los derechos. La propia arquitectura de nuestro sistema federal, en la que existen poderes federales, centrales, y también poderes locales que tienen autonomía e independencia y también la posibilidad de defenderse frente a una arbitrariedad. En una circunstancia normal, el Ministerio Público solo puede llamar a un gobernador si primero pide a la Cámara de Diputados lo que se llama el desafuero, sí, el levantamiento de la protección constitucional. Y después se tiene que pronunciar el Congreso local. Es una doble garantía, porque los gobiernos...
11: Son los pasos
12: necesarios.
11: Desafuero.
12: El desafuero, y una vez que está retirada la protección, entonces el Ministerio Público sí puede activar investigaciones.
11: Aquí no es el caso.
12: Piden una comparecencia personal, amagan con la posibilidad de cambiarle la calidad. Por otro lado, esconden que se trata de un intercambio de información entre autoridades. ¿Qué puede pasar? Cualquier cosa. Estamos preparados, ella está consciente, sí, pero esto no puede pasar desapercibido para la sociedad, para quienes nos escuchan. Eso es muy grave.
11: Que están jugando con las reglas, con las leyes, mientras aquí podrían cambiarle la jugada en el momento que entre a la Fiscalía o al Ministerio Público. En el caso de Rocha Moya, que sí tiene licencia, ahí sí lo podrían detener.
12: Sí, por supuesto. De hecho, hay una solicitud de detención con fines de extradición.
11: ¿Y entonces por qué a él lo invitan casi a tomar un café?
12: Porque a Rochamoya lo están protegiendo.
11: Y a Maru, ¿no?
12: Y a Maru Campos la están persiguiendo.
11: Esa es la gran diferencia.
12: La gran diferencia es a uno lo están protegiendo, a uno lo están cuidando. Rochamoya no está solo. Y a otra, que es de oposición, en un estado que va a elecciones el año que entra, que además ha sido una mujer muy clara, muy valiente, que vino a transformar la realidad de Chihuahua, no solamente en términos de seguridad, sino también en los servicios públicos, en la atención de la gente, y que de pronto se enfrenta a el poder ya no solamente del gobierno federal, del Ministerio Público, de la persecución penal, de la Fiscalía General de la República, sino muy probablemente de esto que se está consolidando en nuestro país, de la narcopolítica. ¿Quién perdió en ese narco laboratorio? ¿Quién perdió?
11: Claro, todo esto nace justo del narco laboratorio. Habían agentes, no habían agentes. Esta investigación la llevan en paralelo en Chihuahua.
12: Sí.
11: La está realizando su gobierno, de Maru Campos.
12: Sí.
11: ¿Sabe cómo va avanzando?
12: Sí, de hecho, han habido dos comparecencias públicas de la titular de la unidad encargada de esta investigación, explicando qué sucedió, quienes supuestamente eran el personal extranjero, unas personas de origen extranjero que estuvieron en Chihuahua y que murieron lamentablemente en ese accidente. Por cierto, la Fiscalía del Estado ha compartido con la Fiscalía General de la República sus hallazgos. Y además, la Fiscalía General de la República ha hecho solicitudes de información que se han desahogado puntualmente. No es un problema de información, no es un problema de que la Fiscalía
11: General de la República ha colaborado.
12: Por supuesto.
11: Dime, como abogado, y te hago esta pregunta un poco cándida. La acusan de violaciones a la soberanía y de traición a la patria. Traición a la patria es un tema muy grave, ¿no?
12: Muy delicado.
11: Incluso en la Constitución les amerita el fusilamiento, porque creo que nos ha actualizado.
12: Sí, nos ha actualizado, porque es de los viejos tipos penales, los viejos delitos que protegen, digamos, el Estado, la integridad territorial, etc.
11: ¿Esos son delitos de los que están acusándola?
12: No.

0: pues llamar a cuentas al servidor público local,
1: sí,
0: y al gobierno extranjero. De hecho, la ley establece que si un gobierno extranjero viola las reglas de cooperación, debes suspender la colaboración. Incluso hay medidas de represalias diplomáticas, como por ejemplo llamar a consultas al embajador, o u otras más, más relevantes, sí, más fuertes, como establecer algún mecanismo internacional para resolver esa controversia. Aquí no hay ninguna reacción con respecto a el gobierno de Estados Unidos, pero sí toda la fuerza del Estado contra Maru Campos. No se puede cometer ese delito sin un gobierno extranjero. No se puede cometer, simplemente no se puede cometer.
1: O sea, ¿sí estaban enterados?
0: ¿Quién? Perdón.
1: En México sí deberían de haber estado enterados.
0: Pues mira,
1: el embajador de Estados Unidos en México, él sí sabía.
0: Y, e incluso.
1: El ejército sabía.
0: Pero ¿por dónde entraron? Entraron por un punto de internación. ¿Quién está en ese punto de internación? El Instituto Nacional de Migración. ¿De quién depende el Instituto Nacional de Migración? Del gobierno de la República. Les resulta increíble que la gobernadora Maru Campos diga que ella no estuvo enterada de que había personal extranjero en el entorno del operativo. Pero se justifica que la presidenta no sepa. Y de hecho dice, no, la presidenta no supo, no la avisó.
1: Pero nadie. Es la comandante suprema
0: del y la jefa del gabinete de seguridad, de la mayor concentración de inteligencia, no solamente en materia de seguridad pública, sino también en materia de seguridad nacional. Lo que nos dice esta sugerencia es que el gobierno federal no sabe dónde están el personal extranjero que realiza de alguna manera actividades sensibles. Me parece absolutamente imperdonable.
1: Para cerrar, Roberto, estoy platicando con Roberto Gil, quien es el representante de la gobernadora de Chihuahua, Maru Campos. Para cerrar, ¿qué te gustaría decirle a la sociedad?
0: Que deben estar muy atentos, que es momento de ver con preocupación lo que está pasando, que debe ser motivo de indignación. En un país de leyes, yo me estaría riendo de ese citatorio, riendo, ¿eh? Pero en este país donde se han normalizado las situaciones de facto, donde la ley ya no es la ley, puede pasar cualquier cosa. Puede pasar incluso que un ministerio público se le ocurra violar la protección constitucional de un gobernante electo democráticamente por un pueblo. Y que además le implique la imposibilidad de seguir en su cargo. Eso en un país de leyes es absolutamente impensable. En este país, en este régimen que ya borró la línea entre la legalidad y la ilegalidad,
1: sí,
0: entre la política y el crimen, en este país puede pasar cualquier cosa. Hay que estar muy atentos de lo que puede suceder este miércoles con la gobernadora Maru Campos. No es una anécdota más, no debe ser algo que
1: dejemos pasar,
0: que simplemente después de escuchar tu programa digan, bueno, vamos a otra cosa.
1: Sí.
0: Mañana, hoy es
1: claro, la gobernadora, si puede ser de Chihuahua, gobernador, ¿con quién más no?
0: Mañana será. Ya ni me digan, y sobre todo en un contexto en el que el Poder Judicial está colapsado. Vamos a suponer que hacen lo peor, que ya perdieron hasta el sentido de la estética, que intentan un golpe a la Constitución, un golpe de Estado, que dejan a la gobernadora detenida e imputada en un procedimiento penal. ¿Ante quién vamos a recurrir? ¿Ante el Poder Judicial del Bienestar? ¿Ante los jueces que fueron electos con los acordeones? Por eso debemos evitarlo a través de la denuncia, de la indignación y del repudio, porque ese es el antídoto cuando ya no hay nada más a lo que recurrir, cuando ya no existe ley. Cuando ya no existe ley, lo que debe emerger es la indignación social, y de manera muy contundente, porque lo podemos perder todo en el camino.
1: Con esa reflexión nos quedamos, podemos perder todo en el camino, hay que estar atentos. Y yo lo que digo siempre, a mayor información, mayor poder de decisión, hay que informarnos, hay que enterarnos. No dejemos pasar estas cosas. Roberto Gil, te agradezco mucho tu tiempo.
0: Muchas gracias.
1: Yo soy Jania Novel, hacemos una pausa, seguimos aquí en Informe 24, no se vayan, volvemos.
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6: Gracias por continuar con nosotros. Seguimos con el turismo, la promoción en Shanghái y continúa el conflicto en Chichen Itza. Es kilómetro cero. Adelante, Edgar.
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8: Hola, hola. Hoy en kilómetro cero tocamos dos puntos, dos polos. El primero, vamos a viajar hasta Asia, hasta China. Allá está la secretaria de turismo en la feria de Shanghái y ha llevado toda la promoción turística de todo nuestro país. Va acompañada del secretario de turismo de Michoacán, y vaya que Michoacán es una potencia en cultura regional. Pues allá están y están promoviendo a todo el país. Como dicen, México está de moda, y la secretaria dice que los chinos, pues, sobre todo buscan cultura y gastronomía. Hay que pensar que la cocina china es la cocina madre del mundo, ¿no? Es la más interesante y profunda que existe, y además milenaria. Mucho tenemos también de herencia. Allá Marco Polo se llevó muchas ideas para Europa Occidental, y de Europa viajaron hasta nuestra tierra, hasta nuestra gastronomía, que también ya dijimos que es una de las culturas madres del mundo, la cultura mexicana. Pues allá están promoviendo todo, vamos a escucharla, como siempre, entusiasta Josefina, que inyecta, conecta, y caray, todo el material se lo llevó en chino. Las redes sociales están en chino. Visit México en chino, o para ser preciso, en mandarín. A ver, ándale, escuchemos a la secretaria de turismo, Josefina Rodríguez Zamora.
9: Pues amigas y amigos, estamos muy contentos porque hoy viene México, pero ya con todo el material de promoción de los estados, en guías en mandarín. Recuerden que ellos, su segmento es cultura, es gastronomía, y eso es nuestro país. Obviamente Michoacán, el Día de Muertos, que además es una fiesta y una tradición para ellos que les llama muchísimo la atención, y cada uno ya de los estados, pues ha preparado Grupo Mundo Maya, ya guías en mandarín, el Caribe Mexicano, que es la capital de las vacaciones, Baja California y más. Decirles que el día de ayer, después de 8 años, aperturamos las redes sociales donde los viajeros chinos tienen la certeza de conocer nuestro país. Estamos en WeChat, en RedNote, en Weibo. También tuvimos una gran reunión con Ctrip, que es su plataforma, como nosotros, Booking, Expedia, y que ahí van a estar nuestros destinos turísticos. Esto es México. Hoy México está de moda y aquí estamos.
8: Vaya que es entusiasta, y yo creo que Josefina se perfila para candidata a gobernadora de su natal Tlaxcala. Bueno, vámonos. Hay un problemón bárbaro, bárbaro en una de las zonas privilegiadas, hablando precisamente de eso, y es Chichen Itza. Ya lleva pues prácticamente una semana cerrada la zona y nada que haya arreglo. Las mesas de negociación siguen, pero no se acaban de poner de acuerdo en la disyuntiva de esa nueva puerta que abrieron, que es Cadby. Los artesanos quieren que continúen las dos puertas abiertas porque en una ya están totalmente asentados para vender artesanías y recuerdos y, en fin, mercadear. La zona está muy, muy afectada. Enrique Molina de Concanaco de Mérida, pues ya ha reportado que hay pérdidas millonarias, y es obvio. Tanto las está teniendo el estado, Yucatán, como las está teniendo el INAH, y desde luego lo más doloroso, los artesanos, las familias de Pisté, que viven de eso, de vender todas sus artesanías para mercadear con el turismo. Y algo gravísimo, hay gente que ha viajado de Canadá, de Oriente, de Europa, de México, para visitar Chichen Itza. Y nada, pues se encuentra que está cerrada. Qué infortunio, qué pérdida total de entusiasmo, qué mala nota, muy, muy mal. Las negociaciones deberían hacerse a puerta abierta, continuar con las mesas de negociación y dejar que el turismo fluya. No pueden cerrar, no se deben cerrar, y en algo tienen que doblar las manos el INAH y el estado. Primero la gente, luego la gente y después la gente. Claro que se necesita orden, pero a ver, aquí que venga el espíritu cuatroteísta que queremos ver. Hasta aquí mi comentario de hoy. Los encuentro ¿cuándo? El jueves. Los encuentro el jueves aquí en Kilómetro Cero, partiendo claro siempre del mismo destino, Kilómetro Cero, y los espero en Novedades de Yucatán, aquí mismo, y en Cambio de Quintana Roo. Yo soy Edgar Fernando Cruz, síganme en www.kilometrocero.com.
6: Gracias, Edgar. Edgar Fernando Cruz, aquí en Kilómetro Cero, todos los martes y jueves, la polaca del turismo. Y de la paseadera, la viajadera, la polaca del turismo, vámonos al mundo, a la esfera global. La unión comercial entre China y Estados Unidos, ¿será posible? Vamos a volver adelante.
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11: Hola, Jania. Hoy en este espacio editorial abordamos la pausa estratégica entre Donald Trump y Xi Jinping. Una cumbre que dejó claro que, pese a la creciente rivalidad entre Washington y Pekín, ninguna de las dos potencias parece dispuesta por ahora a abrir un nuevo frente de confrontación directa en medio de un escenario internacional cada vez más inestable. La creciente reunión entre Trump y Xi en Pekín estuvo marcada más por los simbolismos que por los acuerdos concretos. Xi recibió a Trump con una escenografía cuidadosamente diseñada y lanzó un mensaje directo: debemos ser socios, no rivales. Detrás de esa frase aparece una idea central impulsada por Pekín: administrar la competencia con Estados Unidos sin llevarla a una ruptura abierta. China parece convencida de que el tiempo juega a su favor. Cada año, sin una guerra comercial agresiva, sin sanciones masivas y sin una crisis militar directa, le permiten fortalecer su economía, ampliar su liderazgo tecnológico y consolidar su influencia internacional. Mientras tanto, Estados Unidos se enfrenta a varios focos de presión al mismo tiempo. Washington continúa involucrado en el respaldo militar a Ucrania frente a Rusia y además mantiene una creciente tensión con Irán en Oriente Medio. En esas condiciones, abrir una confrontación mayor con China implicaría enormes riesgos económicos, militares y políticos. Por eso esta cumbre dejó la impresión de una tregua táctica más que de una reconciliación histórica. Trump intentó presentar el encuentro como un éxito económico. Habló de posibles compras chinas de aviones Boeing, petróleo y productos agrícolas estadounidenses. También estuvo acompañado por empresarios de la talla como Elon Musk, Tim Cook y Jensen Huang, representantes de grandes corporaciones que hoy dependen ampliamente del mercado chino. Y ahí surge una de las grandes contradicciones de esta etapa. Mientras Estados Unidos busca contener el ascenso chino, buena parte de sus gigantes tecnológicos y financieros necesitan mantener una relación estable con Pekín. China domina sectores estratégicos fundamentales, especialmente el procesamiento de tierras raras, indispensables para la industria tecnológica y militar moderna. Empresas estadounidenses como Tesla, Apple o Nvidia dependen directamente de la estabilidad de sus operaciones y cadenas de suministro en territorio chino. Sin embargo, Pekín lleva años intentando reducir gradualmente su dependencia de Occidente. Esa diferencia es clave. Mientras muchas empresas estadounidenses todavía necesitan a China, China trabaja para construir un modelo menos vulnerable a las presiones externas y menos expuesto a presiones geopolíticas de Washington. El tema más sensible sigue siendo Taiwán. Xi Jinping reiteró que cualquier intento independentista representa una línea roja para Pekín. Trump evitó confrontar directamente el asunto y mantuvo la tradicional ambigüedad estadounidense, precisamente para evitar una escalada innecesaria. Eso demuestra que pese al tono cordial de la reunión, la competencia estratégica entre ambas potencias permanece intacta. La disputa central del siglo XXI ya no se limita al terreno militar. También se desarrolla en la inteligencia artificial, los semiconductores, las cadenas globales de suministro, la energía, el comercio y el control tecnológico. Allí se está definiendo buena parte del nuevo equilibrio mundial. Por eso, lo ocurrido en Pekín no debe interpretarse como el inicio de una nueva alianza entre Washington y Pekín, sino como una pausa calculada en medio de un escenario internacional cada vez más peligroso y fragmentado. Quizá la mayor ventaja para China sea precisamente esa, ganar tiempo, mientras Estados Unidos dispersa recursos, atención y capacidad política en varios conflictos simultáneamente alrededor del mundo. Los invito a seguirme en excelsior.com.mx, en el diario En Cambio de Quintana Roo y en la revista mensual Guinda. Gracias, Jania, y a nuestro auditorio. Buenas tardes, noches.
6: Gracias, Amo. Vamos a volver aquí todos los martes con la Esfera Global. Vamos a la pausa. Yo soy Jania Novel. Regreso en un minuto. No se vayan.
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2: Vamos, Tania. Adelante, Tatiana.
3: Kania, la última y nos vamos. Jalisco busca romper el récord Guinness del guacamole más grande del mundo. Será el próximo 18 de junio cuando buscarán quitarle este título al estado de Michoacán. En la preparación participarán más de 300 chefs y productores de aguacate de varios municipios del estado. La meta es elaborar 6.8 toneladas de guacamole. La degustación será en el Estadio Panamericano de Béisbol a las 9 de la mañana. Ahora sí, Kania, a ti y a todos nuestros radioescuchas les deseo que tengan una excelente tarde.
2: Gracias, Tatiana. Aquí todo el equipo, por supuesto, trabajando con muchísimo gusto, sonrientes, contentos. Es Edgar Fernando Cruz al mando de este barco, Manuel González, Tatiana Flores, Claudia García Barrientos, gracias al staff de Audiorama. Pero sobre todo y todas las cosas, gracias a ustedes por estar ahí del otro lado de esta cajita mágica y maravillosa que llamamos la radio. Nos despedimos con esta canción de salida dedicada a la verdad. Son los Tigres del Norte. Libro abierto. Escuche nomás.

yo lo espero todavía al ratito, ahí le seguimos en ADN Noticias a las 9 de la noche. También estamos en todas las plataformas, televisión abierta, televisión de paga, y también nos pueden encontrar en su buscador favorito. Yo soy Jania Novell,

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